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1: 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Yo es que no puedo entender, y yo soy defensora de que los políticos tengan vacaciones, creo que las merecen y las necesitan como el resto de mortales, pero yo no puedo entender que Pedro Sánchez haya podido estar en Tenerife disfrutando de su buceo, de sus vacaciones con la calle montada en Ceuta. Es que, de verdad, no lo entiendo. Yo no puedo comprender que este señor no haya tomado las riendas de la mayor crisis que hemos tenido en este país en los últimos años, y que no se limita solo a Ceuta ya, que ahí tienen una situación gravísima, primero de todo a nivel humanitario, de las personas que han huido de Marruecos y de otros países de África buscando una vida mejor. Tenemos niñas violadas, inmigrantes que llevan, personas que llevan viviendo, malviviendo en la calle 3 semanas. Luego, como tenemos a los ceutíes que no pueden ir a la playa, que no pueden abrir sus negocios, muertos de miedo, porque al final la situación es lo que es. Y luego, al mismo tiempo, tenemos al ministro de Justicia de Marruecos diciendo, bueno, que hay que abrir una negociación porque, claro, ellos quieren Ceuta-Melilla y ya veremos si aguas de Canarias también y, bueno, pues cuántas cosas más. ¿Y Pedro Sánchez puede estar tan tranquilo buceando en Tenerife? Yo es que de verdad no lo puedo entender.
2: Yo es que creo que no tienen derecho a vacaciones. El otro día ya surgió aquí el
1: yo creo que sí.
2: Sí, tienes derecho a vacaciones en tanto que tú eres un ciudadano español y eres un, entre comillas,
0: sí, pero
2: un trabajador.
0: Contexto,
2: pero claro.
1: Exacto.
2: Es decir, tú tienes derecho a vacaciones, depende.
0: Exacto.
1: O sea, sí, en depende. Este contexto no, por supuesto.
2: Ha estado 27 días. De vacaciones. Estuvo 80 minutos en Ceuta. Yo intento entender, porque claro, yo creo que cualquier persona que se hubiera sentado hoy aquí estaría un poco en la misma línea que estamos nosotros y que seguramente estará Juan Carlos. Es decir, cuesta creerlo. Y cuando te cuesta creer algo, empiezas a preguntarte qué razón puede haber. Es decir, si es simplemente un para lo que me queda en el convento, ¿sabes? O hay detrás algo. Yo creo que hay un pensamiento dentro de este PSOE ya, yo creo que desmoralizado y falto de moral al mismo tiempo, ¿sabes? Yo creo que hay una percepción de que cuanto más se pavonea, más une a los suyos. Es decir, yo he llegado a esta conclusión, pero no puede haber otra explicación que vaya contra toda la lógica y contra cualquier pensamiento de cualquier persona en España, ¿no? Es decir, ¿por qué él se comporta de esta manera tan lamentable? Es decir, y de una manera tan notoria. ¿A qué responde eso? Claro, ahora nos dicen, ahora vamos a sacar la pelotita de los presupuestos. Yo con esa pelota ya no quiero ni jugar, Marta. Es decir, lo de los presupuestos es que, no sé, es la novena vez que hablamos aquí de los presupuestos. Claro, es que lleva desde la noche de los tiempos sin presupuestos. Entonces, es que todo da un poco igual, ¿no? Yo creo que el
3: ¿dónde están los presupuestos? A ver, que yo los vea.
2: Claro.
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1: 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Las elecciones generales serán antes o después, dependiendo de los intereses de Pedro Sánchez en cada momento. Pero Superdomingo yo creo que bajo ningún concepto vamos a tenerlo. Y volviendo a Ceuta, es que tú hablabas, Joan Carles, de bueno, que el gobierno debería haber defendido la nacionalidad española de Ceuta y Melilla, pero si es que ha habido un ministro de Justicia, que además es candidato en las próximas elecciones que habrá próximamente en Marruecos, reivindicando la soberanía y diciendo que se tienen que reunir, y no hemos tenido a nadie del gobierno que públicamente salga y diga, no, Ceuta y Melilla son españolas. Únicamente fuentes del Ministerio de Asuntos Exteriores. ¿Dónde está el ministro? ¿Por qué no sale? El presidente sabemos que está de vacaciones, vale, está muy ocupado, no puede salir a esto. ¿Y el ministro? ¿Por qué no sale?
2: Para mí ni cotiza que eso se negociará. Porque principalmente porque siempre que hay que lanzar, digamos, un globo sonda, pues se hace en forma de artículo y tal. Y el Pérez Royo, que es el jurista de cabecera de los programas de la televisión española, pues ya lanzaba eso de que, en fin, de que son dos ciudades africanas, ¿no? Y entonces ya lanzaba eso. Y entonces, para mí, de verdad, es que es lo que creo. Es decir, y hay varias cosas. Por ejemplo, a mí no me preocupa a mí como ciudadano no me preocupa la encuesta de Tezanos. A mí me preocupan las encuestas que seguramente se aproximan más a la verdad y que le siguen dando uno de cada cuatro votantes al Partido Socialista. Eso yo creo que es algo absolutamente preocupante desde mi punto de vista.
1: Bueno, porque aquí también se tiene que mirar la oposición a ver qué papel está haciendo.
2: Bueno,
1: también tiene que
2: yo
1: mirarlo.
2: Yo creo, Alicia, que el nivel de desastre provocado es ya de tal envergadura que si tú sigues conservando uno de cada cuatro, este país tiene un verdadero problema de no sé qué tipo y no lo... Bueno, lo sé, pero no lo puedo decir. Y en cuanto a lo de la negociación... Es decir, lo que ha pasado en Ceuta... Es que hay muchas cosas que son muy contradictorias, porque Por un lado, hay que acoger a esta pobre gente que viene de otro de países donde, en fin, donde no se puede vivir, pero al mismo tiempo se está abriendo la ventana de Overton para empezar a negociar que los ciudadanos españoles que están allí pues puedan acabar perteneciendo, no los ciudadanos, pero sí su territorio, a esos países de los que la gente huye. Esto es surrealista. Si lo pensáis vosotros, es decir, no se trata de que ciertas personas vayan al primer mundo, sino que ciudades del primer mundo se conviertan en ciudades del tercer mundo. Yo, esto me lo tiene que explicar alguien, porque allí...
1: Bueno, pues Marruecos tiene una ansia expansionista, bueno, y tiene una política expansionista y ha olido la debilidad del gobierno de si Sánchez rey, y ha aprovechado ese momento. Si,
2: mira, pero la cuestión es la posición del gobierno. ¿Por qué el gobierno no ha dejado, por ejemplo, que vaya el rey de España a Marruecos cuando él ha querido
1: porque
2: ir?
1: Porque sabe que le abre otra vez la puerta y ya no vienen 80.000, vienen 100.000 ese
2: crees?
1: Día. Sí.
2: Bueno,
1: sí.
2: Pues yo...
1: Sí, porque Marruecos tiene fácil, le tiene tomada la medida al gobierno de Sánchez. En su día, cuando se montó lo del islote de Perejil, os acordaréis, uh-huh, y tal, se criticó mucho y hubo muchas risas de la que ha liado el gobierno de Aznar por un peñón. El otro día hablaba de Ezcayar, que era director general del CNI en aquella época, y él decía que la actuación del gobierno fue la acertada, porque se mantuvo firme ante Marruecos. Entonces Marruecos dijo, uy, vamos a frenar porque enfrente tenemos a un enemigo potente.
2: Entonces no estamos...
1: ¿Qué pasa? En Ceuta y en Melilla han entrado 80.000 y el gobierno ha dicho que Marruecos es un aliado y un socio y un buen vecino.
2: Entonces lo que... Bueno, o sea, yo creo que estamos un poco
1: la
2: en
1: debilidad.
2: Lo mismo. Yo entiendo que la forma de mostrar fortaleza cuando hay... Para mí es una invasión. Aquí mucha gente usa... Esto es puramente una invasión porque... Es imposible que eso se haga sin la connivencia del gobierno de Marruecos.
1: Sí, luego, Marruecos está utilizando a ciudadanos,
2: bueno, si
1: que tienen una necesidad imperiosa de
2: si
1: salir
2: imágenes,
1: de allí y le da igual que
2: si
1: se mueran.
2: Si hay imágenes de camiones,
1: sí,
2: circulando, mover a 80.000 personas logísticamente, eso es imposible sin que haya que se detecte. Bueno, eso no merece ni ser discutido. Pero yo creo que una forma de mostrar la fortaleza sobre una soberanía es que el jefe del Estado, que en nuestro caso es el rey Felipe, haga acto de presencia en esa ciudad en tanto jefe del Estado, y aún voy a ir más lejos, en tanto jefe supremo de las Fuerzas Armadas. Es decir, yo no solo hubiera hecho que el rey... No, es que, como que dice Juan Carlos, que a mí de decir cosas como muy gruesas, ¿no? Yo no solo creo que debería haber ido el rey, incluso sin permiso, sino que debería ir haber ido vestido de militar. Así de claro. Porque esto es de una gravedad que requiere que las personas que tienen grandes responsabilidades tengan grandes gestos.
1: Antes que esto, yo creo que hubiese sido suficiente con que el gobierno hubiese tenido una postura clara y contundente. Y no la ha tenido.
2: No
1: la ha tenido, pero es que estamos en una monarquía constitucional y el rey se tiene que ceñir a lo que le autoricen desde Moncloa.
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1: Jo una precisió, perquè jo també tenia la idea, quan ha passat lo de Ceuta, hemos sabido que no era así, de que con Giorgia Meloni ya habían dejado de entrar inmigrantes irregulares en Italia. No es así. Las últimas cifras, 2025, a Italia por mar llegaron 66.300 personas de forma irregular. A España, 36.775
3: por mar. Sí, lo que pasa es que Italia es el doble de gros y lo que hace Meloni es reduirlo a más de la mitad.
1: Tenemos también a varios países de la Unión Europea, que entre ellos Reino Unido, que le están diciendo a Italia, oiga usted, estos inmigrantes han llegado de forma irregular a nuestros países procedentes desde Italia, y ella no está respondiendo. O sea, también Italia tiene ese discurso ante inmigración. Es verdad que ha puesto medidas y que muchos migrantes que antes utilizaban la vía de entrada por Italia ahora se han desplazado a Baleares por la vía de Argelia, pero también tienen un problema con la inmigración. Aquí la base de todo, yo insisto, es que no se aborda el tema desde Europa. Europa se lava las manos y los del sur que se apañen. No, estos son fronteras de la Unión Europea y el tema se tiene que abordar de forma conjunta.
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2: Sí, jo solo quería hacer un último apunte sobre este tema, que es que en ningún caso Baleares, en tanto que es el receptor de inmigración ilegal, frontera sur europea, como también lo es Italia, que es el otro aspecto que habéis tocado anteriormente en vuestras intervenciones, Baleares no puede ser nunca importador de menores no acompañados. Tiene que ser todo lo contrario. Primero, porque es receptor y tiene el problema, por ejemplo, que tienen en Formentera. Y en segundo lugar, porque el sostenimiento de un MENA en Baleares es el más caro que hay en España. Entre 7 y 9 mil euros. Entonces, cuando hay otros lugares de la península donde ese coste se reduce a 3.000, es una cuestión que es completamente absurdo llevar donde ya hay y encima que sea el sostenimiento más caro. Es lo que quería comentar porque era un poco el tema principal que nos habías planteado.
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1: 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No, Joan Carles, però com tu decías, la clave està en què se gasten el dinero. I han subido los transportes, los billetes de avión son más caros, y los hoteles. Entonces el turista tiene menos dinero para gastar en destino. Lo llevan diciendo tiempo las empresas de autobuses. Hay menos excursiones porque hace mucho calor, pero también porque tienen menos dinero para ir fuera. Las agencias de viajes fueron de las primeras en dar la voz de alarma, diciendo que cada vez había más turistas en los supermercados, y esto fue corroborado por los propios supermercados, que decían, sí, vienen, y además pues compran productos típicos de la tierra, productos de calidad, o es una cesta de la compra un poquito más costosa de la que se suele hacer en un día a día, precisamente porque están de vacaciones. Y ahora nos lo dicen los restauradores. Yo creo que el turista gasta más en destino, pero no se redistribuye porque gasta más en alojamiento y en desplazamiento.
2: Yo creo que de los datos que nos había propuesto Marta, hay uno que a mí me ha parecido muy interesante, que es que la percepción de esos empresarios de oferta complementaria que dicen que los turistas gastan menos, entre los que menos gastan están los españoles, que son los que dicen...
4: Es que se queixen dels preus.
2: Dicen, esto qué caro es esto, ¿no? Y entonces esto me ha dado pena a mí. Porque eso significa que somos un poquito más pobres. Y que somos... y claro, si te vas a los sueldos medios en España, que es lo que realmente me ha interesado de la historia, te das cuenta que estamos en el número 16 del ranking, y que por detrás de nosotros ya solo vienen, pues en fin, no queda ningún país de la primera división, ¿no? Es decir, el turista español puede gastar muy poco porque realmente gana muy poco. Y eso es lo que
1: ha sido así, esto no es una novedad.
2: Bueno, pero
3: pues raro, porque la economía va como un tiro.
2: No, a eso voy, ¿no? La economía va como un tiro, funciona bien, estamos en la Champions League, los datos macroeconómicos demuestran que tal, y luego pues hay manifestaciones constantes de que eso no es así, ¿no?
1: De todas formas, yo creo que también los restauradores aquí, los precios son bastante más elevados que en otras comunidades autónomas. También es verdad, y luego ellos te lo argumentan y tiene sentido, porque los alquileres que pagan son más costosos, el convenio de hostelería de Baleares es el mejor de España, con lo cual los salarios son más caros, la cesta de la compra es más cara, pero también llega un momento en el que tú dices, voy a pagar 22, 23, 25 euros por unos espaguetis. Claro, no todo el mundo se puede permitir, o no todo el mundo tampoco se quiere permitir esto, que en una parte tienes a los restauradores, que es verdad que su coste de producción es muy elevado, por lo que he dicho antes, alquiler, materia prima, mano de obra, pero claro, es que ya hemos llegado a un punto que cuando nosotros viajamos a cualquier ciudad europea, París, Londres, ya nada nos parece caro, porque el precio de cualquier restaurante es como aquí. Uh-huh. Esto no es sostenible tampoco.
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2: 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Yo el del de Ibiza no lo tengo tan claro, pero en Mallorca estoy casi seguro que no es
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1: Bueno, sobre todo que es un equipo muy reconocible. Creo que el míster lleva tiempo ya trabajando. Es un míster con muchísima experiencia, un muy muy buen entrenador que saca muchísimo rendimiento a sus equipos y que pues está claro que todo el tiempo este que lleva en el banquillo del Granada en este caso, los jugadores tienen automatismos adquiridos, hay una idea de juego clara y marcada y bueno, pues va a ser un equipo peligroso, un equipo que corre bien, un equipo que es peligroso y en su casa todavía más. Sacaron un resultado positivo también para ellos en el campo del Oviedo, un campo muy muy difícil donde va a ser muy difícil puntuar y ellos pues tuvieron incluso situaciones para poder haber ganado en segundo tiempo.
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2: ¿Qué vamos a encontrar? Un rival que tiene un control pase fantástico, un rival que tiene mucha velocidad en algunos jugadores suyos y un equipo que es muy preciso, al que le quiero mucho, a Luis somos pasados pericos los dos. Creo que son un muy buen equipo, pero que nosotros somos también muy buen equipo.
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3: Cuando me comentaron esto del Mallorca, dije, me gusta este reto de poder llevar al Mallorca a donde se merece, que es Primera División, y tiene seguro, estoy convencido que tiene que ser algo súper satisfactorio, y para eso vengo aquí, para ayudar al equipo en todo lo que pueda, para aportar en el campo y fuera del campo, y como te he dicho antes, llevar al Mallorca a Primera División.
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4: Nunca imaginé que escribir estas palabras sería tan difícil. Todo empezó con un niño de 9 años que solo soñaba con jugar al fútbol, sin saber que este deporte le regalaría mucho más que una carrera. 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

0: nosotros podemos ir bailando. Un año más, el Tensamba, Pedro, con mucho esfuerzo, con mucho trabajo detrás y también con grandes voces, ¿no?
1: Sí, total. El Tensamba, como sabéis ya vosotros, cada año venimos aquí, es nuestro cuarto año en las islas, un festival que tiene 23 años ya de recorrido, artistas que han pasado, Milton Nascimento, Gal Costa, Toquinho, João Donato, Bebel Gilberto, Seu Jorge, por nombrar algunos, ¿no? Yamandu Costa, Hamilton de Holanda, Vanessa Moreno, es un placer llevar la bandera de Tensamba, traer aquí música, cultura y compartir eso con las Islas Baleares también.
0: Creo que ahora ya sí pueden saludar a Mirla. Mirla, ¿cómo estás?
2: Hola, buenas tardes. ¿Qué tal? ¿Todo bien? Muy ¿Y vosotros?
0: Bien. Muy bien, encantados de hablar contigo. ¿Desde dónde nos hablas?
2: Desde Barcelona. Ah, yo también, muy cerquita. Encantada. Muy
0: o sea, feliz. ¿Y qué haces en Barcelona, si te lo puedo preguntar?
2: Pues yo vivo en Barcelona.
0: Vives ahí, ¿no? Sí, sí.
2: Sí, sí, vivo aquí. Hace 10 años ya.
0: 10 años. ¿Y te trata bien? ¿Te tratan bien?
2: Sí, bastante. Me encanta, la verdad.
0: Katia, nos situamos un poquito en contexto porque ya llevamos muchas ediciones del Tensamba, que no solo es samba, los grandes nombres que decía Pedro Rosa, sino que también es fusión, que también es cultura, que también son muchísimas cosas. Y supongo que también se puede hablar de un acontecimiento muy consolidado en la escena musical de Mallorca. En este
3: sí,
0: caso.
3: De hecho, como sabes, Red Carpet producimos claro. Festivales, pero ahora nos destacamos un poco en centro cultural, es decir, enfocar también en cultura, música, pero a nivel local, es decir, todos los festivales que son el MOBO, la MOBO, que era la MOBO, sí. Jazz Voyeur, y también a nivel internacional para incluir justamente otras culturas y destacar también al nivel internacional.
0: ¿Cuántas ediciones son, Pedro? ¿Son ya más de 20?
1: Esta yo creo 23. Que es la 23, ¿no? 23 sí. De Tensamba, como todo, ¿cómo? Y esa es la cuarta nuestra aquí trayendo a Mallorca, ¿no? Apostando por las Islas Baleares.
0: ¿Y Red Carpet, Katia, está en Tensamba desde hace 4 años?
3: Sí, desde el principio. Y seguimos porque, bueno, primero por el amor de la música, que es mi música favorita.
0: ¿Ah, sí? Eso no lo sabía, no sí. Lo habías dicho en ninguna entrevista,
3: sí, sí,
0: me parece.
3: Empezó todo por el amor de esta música fabulosa.
0: Que, y la bailas también, claro.
3: Bueno, no puedo intentar. Pero es una música para mí que desde siempre es mi favorita.
0: Qué bien.
4: I del festival Tensamba, com deies, ja du 4 anys, un públic molt fidel que enguany veurà diferents escenaris, no? Cambiamos algunos escenarios, sí. Vais al Teatro de Inca, que tiene también mucho potencial, salís un poco de Palma, pero también vais a estar en el Blue Jazz Club del Hotel Saratoga, ¿no? Estos dos escenarios serán los principales, ¿habrá alguno más?
1: Bueno, este año estamos haciendo esos 3 conciertos, ¿no? Nos estamos enfocando un poco. Es verdad que hemos hecho ya alguna reunión para el año que viene y estábamos ahí un poco indecisos, pero yo creo que vienen buenas sorpresas para el año que viene también. Pero hablando de este año, sí, vamos a apostar por Inca. Está siendo muy fácil la gestión ahí, nos gusta mucho. El director del teatro, Miguel Ángel, es una persona muy seria, entiende la cultura. De una forma magistral, es dramaturgo también, es una persona encantadora. Hemos conectado muy fácilmente con él, es un teatro buenísimo, es de los mejores sonidos, ¿no? Que tenemos aquí también, nos importa mucho esto, así que encantados de ir para allá. Y hacemos el tercer concierto, el de noviembre, hacemos sí. en el Blue Jazz, y que también es una maravilla poder apostar por ese club que tantas alegrías nos ha dado, ¿no? A todos aquí de Palma, y espero que vuelva y que estén a tope también como antes, y va a ser una maravilla.
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3: sí, correcte. Sí.
0: 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Mirla, ¿qué concierto vamos a poder ver el 12 de septiembre en Inca, en este espacio que comentaba Pedro? Y no sé si es la primera vez que actúas en Mallorca o en Inca concretamente.
2: Sí, sí, Mallorca es mi segunda vez. La primera vez que estuve en Mallorca ha sido en un concierto privado, pero ha sido muy rápido, o sea, no conozco nada. Un día y volví el otro.

0: Así que esta vez
1: te vamos a llevar de paseo esta vez.
0: Sí. Pues a Alto en Samba yo llevo mi disco Afro Brasilera, donde hago una homenaje a mi ancestralidad. Yo soy descendiente de los pueblos originarios de Brasil y de los pueblos africanos que han sido esclavizados en Brasil durante 300 años. Y en mi disco Afro Brasilera yo hago un homenaje a esa ancestralidad que llevo en mi vida y en mi música.
1: Claro, Mirla, dices en un vídeo en tu página web, hablas de varios conceptos muy bonitos, ¿no? Y tejes ese relato, dices que eres afro-brasilera, que eres descendiente de un pueblo que cantaba para soportar el duro trabajo y que bailaba para curar las heridas, y que además usaba y usa la música como forma de resistencia. Me parece maravilloso que integres en la música, o que integres la música con ese discurso reivindicativo, ¿no?
0: Sí, claro, desde niña he tenido muy claro que mi sueño ha sido traer la historia de mis ancestros, ¿no? Que todavía es bastante desconocida, y a través de mi disco he podido tener esta posibilidad, ¿eh? De contar la historia de mis ancestrales.
1: Estamos entrevistando a Katia Chonet-Ravi, que es la responsable de Red Carpet, juntament també amb Nicolás, la seva parella, i també Pedro Rosa, l'organitzador de Tensamba, i Namirla Riomar, que actua en aquest primer concert d'aquesta edició el 12 de setembre.

0: 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Y también otros que mezclan más bossa nova, hay también mucha presencia del jazz. Has conseguido un equilibrio que está muy bien, ¿no? Para mostrarte cómo eres y quién eres con tu música.
1: Sí, sí, sí. Es que desde hace 10 años tengo mi guitarrista, que es Marcel Vallés, que trabaja conmigo y que ha producido también el disco y que trae también al disco esta lenguaje más de.
0: No sé si ya te has movido un poco, Mirla, te oíamos muy bien y ahora hay un poco de interferencias.
1: No, estoy justo igual.
0: Ah, bueno. En cualquier caso, ¿qué? ¿Vas a venir con una banda importante, pocos músicos? Ya sabemos que a veces viajar con toda la banda es difícil.
1: Sí, sí. Sí. Pues traigo, vengo con Marcel Vallés, que es mi guitarrista, y Marc Anderud, que es un pianista también muy bueno aquí de Barcelona. Es mexicano, pero vive a Barcelona también hace mucho, y vamos a hacer pues un trío acústico trayendo mis canciones autorales y algunas versiones bonitas de Brasil.
0: Sí, hemos oído también algunas de las versiones que cantas, preciosas, también como tu música. ¿Quieres comentar alguna de las versiones que tocas, que supongo que atraerán también a mucha gente porque son canciones clásicas de siempre, ¿no?
1: Sí, yo creo que hay Emorio, que es una canción de João Gilberto y Gilberto, de João Donato y Gilberto Gil, que es una canción que para mí tiene una memoria muy, muy importante. Entonces es una canción que yo traigo en mi concierto.
2: Uh-huh. Imagino, Mirla, que para vosotras festivales como el Ten Samba suponen una muestra de interés por la música de los que lo organizan, obviamente, por la buena música, pero también como una plataforma para visibilizar un género que, por ejemplo, en España no es de los más populares, ¿no?
1: Sí, sí, es una oportunidad muy linda. Es mi segunda vez en el Ten Samba, la primera ha sido en Canarias, y la verdad que ha sido una experiencia muy linda. Es un gusto poder volver a este festival tan bonito, ¿no? Que celebra la música de mi país. Es una alegría muy grande.
2: Pedro, ¿cuánto cuesta organizar un festival de samba, teniendo en cuenta lo que le preguntaba a Mirla, ¿no? Que no estamos hablando de pop, de rock, incluso de jazz, que tiene como más cartel, por ejemplo, en nuestro entorno, ¿no?
3: Sí, es mucho trabajo, bastante trabajo. Cada año es verdad que tenemos un poquito más de, ganamos un poquito más de confianza de la gente, parece. O sea, todo el mundo que viene pues vuelve. Esperamos que este año, vamos viendo las ventas, este año son más esperanzadoras. Así que tenemos fe en seguir este camino. Es verdad, es mucho trabajo, pero después el día, justo acabar los conciertos, ¿no? A la cara de la gente, las miradas, cómo nos vienen a agradecer todo. La verdad que es bastante reconfortante y también, bueno, yo soy sospechoso para hablar sobre eso porque soy brasileño, entonces es como...
0: Y también has actuado en el festival.
3: También,
0: y sí, en la presentación el otro día.
3: Sí, sí, sí, sí. Entonces, claro, para mí eso es casi como una misión, ¿no? De llevar esto por el mundo. Yo creo que nos hace bien.
0: Es un embajador.
2: Totalmente.
0: De buena voluntad.
3: Sí, sí, voluntario.
2: Exacto. Pues vamos a preguntar a la que no es sospechosa. Porque ella dice que es muy aficionada y que es su género favorito, pero no es brasileña. Podría serlo, ¿eh? Mucha brasileña. Pues, también rubia, sí, con los ojos claros, como Katia.
3: Brasileña del sur.
2: Efectivamente. Pero en principio es quebecua y hablamos de Katia, obviamente. Y yo te quiero preguntar, ¿qué es lo que encuentras en la samba, Katia? ¿Qué es lo que hace que ese género para ti, ahora te lo pido ya como aficionada a la música, sea tan envolvente y sea tan maravilloso?
4: Sí, son ritmos realmente de que me animan mucho desde que tengo 15 años, la primera vez que escuché a Rosa Pasos. Para mí, ella es una grande que siempre me ha gustado un montón, y me Marcio Faracco desde también... conocí a través de los CDs de Putumayo que se compraba en Estados Unidos, en Starbucks, que son compilaciones. Y poco a poco son siempre artistas que sí que es samba con es tan relajante, ¿no? Es una música que siempre encaja bien en una cena o incluso cuando estás trabajando. Es como un poco como música clásica, nunca molesta, acompaña conversaciones, acompaña.
2: Con el vino también.
4: También mucho.
3: ¿Cuál fue el primer compositor, el primer artista brasileño que escuchaste en tu vida?
4: Era Rosa Pasos. Sí, era Rosa
3: pues
4: Pasos. Sí,
3: empezaste muy bien.
4: Sí, sí, sí.
0: Ido, ¿hay alguna posibilidad de comprar bonos para los tres conciertos o cada uno es separado? ¿Tenéis
4: son por separados porque son venues distintos, por lo cual es difícil tener un enlace de entradas. Pero los enlaces de entradas están en nuestro Instagram, también en el Ten Samba,
0: en la web.
4: Gracias. Sí, y en nuestro Instagram se puede.
0: Estupendo. Entonces ahí podemos encontrar las entradas, toda la información de los artistas. ¿Y cómo sentís ahora en este otro formato? Porque al principio concentrabais los conciertos en un fin de semana largo, ¿no?
4: Sí.
0: ¿O lo recuerdo yo mal?
3: Sí, no, es verdad.
0: Estaban todo como cuatro días, jueves a domingo, conciertos y otras actividades.
3: Exacto.
0: Y ahora es verdad que también hay actividades paralelas, alguna masterclass,
3: sí.
0: Pero ¿cómo sentís? Es claro, más tiempo para cada concierto. Cada artista.
4: Bueno, este año creo que he tenido la idea de hacerlo así por motivos de justamente trabajar con el Teatro de Inca y no podíamos
0: coger tantos días.
4: No,
0: claro.
4: Exacto.
0: Ah, muy bien,
4: y también va bien descansar un poco, no
0: sí,
4: hace falta correr con...
0: Tan intenso.
4: No, porque al final, después de cuatro días de festivales, estábamos muertos también. Y creo que para el público también tienen que respirar un poco entre cada concierto.
3: Sí, yo creo que vamos probando fórmulas también, ¿no? De cómo llegar más a la gente. Y es verdad lo que decía Rafael también al principio, no es una música tan demandada, ¿no? En España. Entonces hacerlo como cinco días seguidos era como... A lo mejor alguien compraba la primera entrada, no iba a volver al tercer concierto, pero como todos los conciertos que traemos creemos que vale mucho la pena ver... pues los paseamos un poquito más para que el público pueda, no sé, poder venir un mes, después descansar, recibir el siguiente salario, pues poder invertir un poquito más,
0: claro.
3: Porque son tres conciertos igual de importantes.
2: Mirla, y en Barcelona, en Cataluña en general, ¿cómo se recibe la samba? ¿Empieza a haber cada vez más afición? ¿Tú que lo tienes ahí cada día? ¿En qué situación dirías que está ahora mismo el género?
1: Sí, yo veo que se escucha bastante, no es un ritmo que todavía se escucha tanto, pero veo que va creciendo poco a poco, ¿no? Ahora hay algunos grupos de samba que tocan la calle, bastante, que antes cuando yo llegué no había, entonces poco a poco la gente va conociendo.
2: 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Muchas gracias, Mirla. Nos vemos en dos semanitas,
1: gracias.
2: Tres.
3: Besiños, Mirla.
2: Besiños.
1: Besiños a todos. Chao.
2: Katia, te quiero preguntar por Red Carpet también, que no paráis de grabar, no paráis de acoger músicos, de apoyar festivales, de organizar cosas. No sé si se puede anunciar algún evento más, lo que queda verano.
4: Sí, de hecho este año vamos a colaborar con el Jazz Wire también, así que tendremos al Dimeola en noviembre.
2: Wow.
4: También tendremos fechas importantes.
2: Un grande, ¿no?
4: Sí, grandes. Para el año que viene seguimos también con grabaciones en el estudio. No puedo realmente decir mucho más porque no está confirmado, pero sí, vamos colaborando más y más con la isla, con nuestra...
2: Con todo lo que se mueve musicalmente hablando, en realidad, ¿no?
4: Queremos realmente ser un puente importante entre cultura y música en Mallorca y crear colaboraciones al nivel local, pero también internacional.
2: Recuerden que los estudios de Red Carpet están a una finca de Lloret de Vistalegre, en el Co, se podría considerar el Co també de Mallorca, i ja passen moltes coses des de fa uns anys i també amb uns estudis de gravació meravellosos. Pedro Rosa, que vaya muy bien este Tensamba, que cada vez haya más afición a este tipo de música, que se lo merece. Y decía Mónica que eres un embajador, yo creo que Katia también la
3: por
2: podemos
3: supuesto,
2: considerar
3: por
2: embajadora.
3: Por supuesto, ya es brasileño, le damos el pasaporte. Sí, que así sea, muchas gracias, que sea así en Tensamba, en todos los festivales, en todo lo que tenemos aquí de cultura, que nos hace mucha falta. Muchas gracias por recibirnos.
2: Pedro Rosa,
4: sí, gracias.
2: Katia, Jornet Ravi, muchísimas gracias a vosotros.
4: Gracias.

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2: 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Desde aquí, todavía estoy aquí.
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2: 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Sí, sí.
0: Me
2: queda solo, lamentablemente, solo me quedan dos días. El miércoles ya me vuelvo para la calor.
0: Abrigat encara, ¿no?
1: Después de tres meses, sí, tres meses de vacaciones, dice, lamentablemente.
2: Sí, sí. No, la verdad que, bueno, más que nada por el clima, ¿no? Ya sabes que aquí se está muy fresquito, muy bien. Y...
3: Sí, mira, sí.
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3: 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Per dormir enflaçada, Mario.
2: Sí, sí. Esta noche 11 hemos tenido.
0: Wow.
2: Esta noche 11. Ten en cuenta que aquí en febrero, enero, tal, hay menos 12, menos 14.
0: En febrer no vendríem.
2: No, por aquí en invierno esto es para... Bueno,
1: mister, ¿qué te llevo?
2: De asco.
1: ¿Qué te llevo? ¿Qué te llevo un jueves a las 10:20 de la noche a acordarte de todo y terrades?
2: Bueno, no sé, yo siempre me acuerdo de la buena gente.
0: Es un celoso, Mario.
3: Claro que sí.
1: A mí no me
0: Mario, es un celoso, Mario, es un celoso.
3: Mario, hablando de buena gente, hoy en tu consultorio también pasará revista en Pau Cendrós. ¿Qué te parece?
2: Hombre, un fenómeno. Gran Pau, sí, hombre.
4: Estamos... 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
2: Bueno, estamos hablando de un filial. ¿Cuántas veces has oído tú decir que los filiales son capaces de lo mejor y de lo peor? Pues mira, esto hoy ha sido de lo mejor y otro día pues... Pero bueno, yo pienso que para los intereses del Mallorca es un buen resultado.
3: Sí. Sí, sí, sens dubte.
2: Jo crec que sí.
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2: Sí, yo también te lo dije antes del partido. Cuando un equipo se presenta sin 9 futbolistas, porque no están inscritos, bueno, pues sinceramente, bueno, pues es difícil. Bueno, al final los partidos han de jugar, evidentemente, pero bueno, para un club, imagínate hoy que el Mallorca no pudiera jugar con 9 futbolistas, ¿no? Entonces, bueno, pienso que lo mejor de todo al final, cuando uno pregunta, no pregunta cómo jugó el Mallorca, pregunto cómo quedó el Mallorca. Pues ha ganado, pues ya está. La gente siempre quiere rizar el rizo. Lo importante es empezar bien, 3 puntos, ir cogiendo ideas, ir cogiendo automatismos del míster. También he dado cuenta que han firmado un delantero centro esta semana, han firmado a Alberto también, un lateral izquierdo también con experiencia, con mucho recorrido, buen jugador también. Y bueno, es un poco yo también lo que te decía que había que firmar. Yo creo que faltaría también un central de garantías contundente para ir rellenando en una categoria que, com bé sabeu, va ser molt llarga.
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2: Bueno, está bien, cuando las cosas van bien hay que tocar poco, lo veo dentro de lo que hay en la plantilla... Pienso que es acertada, aparte, qué mejor que el entrenador que está toda la semana con los futbolistas viendo sus evoluciones y yo pienso que sí, que es lo más normal del mundo.
3: Del Mallorca, ¿qué te agrada d'enguany, Mario?
2: Bueno, lo que más me gusta, como ya te dije también la semana pasada, es que por lo menos ha empezado la temporada y estamos hablando de fútbol, ¿no? Que es lo que se tiene que hablar, que parece que hay una buena cohesión de grupo, que todo va bien. Y bueno, es demasiado pronto para... Pienso que se ha firmado más o menos bien. Tendremos que ver el punto este que ha firmado, que es un perfil que yo ya te dije que hacía falta, un delantero centro al uso. Sí que es cierto de que bueno, únicamente ha metido 3 goles en 25 partidos en la Serie A. Pero bueno, yo pienso que este será un jugador que más que un goleador proporcionará en momentos del partido cosas en beneficio de sus compañeros, ¿no? Claro. Un tío que las caídas, las peinadas, un tío que fija los centrales, que juega bien de espada. Siempre es necesario un futbolista de estas características y también te dije que la semana pasada que es muy difícil encontrarlos. Por lo tanto, si lo han encontrado, vamos a ver ahora el nivel que tiene, pero bueno, ya es difícil encontrar, sobre todo a estas alturas, porque pienso que se tenía que haber hecho antes, más que nada porque cuanto antes te buscas, antes encuentras.
3: Sí, ¿eh? Sí.
2: Pero bueno, hay que darle confianza, sí. Y pienso que es un fichaje bueno, al igual que el del lateral izquierdo, que es un jugador que, aunque es un poco ya mayorcito, es un tío que tiene experiencia en el Liverpool, en España, o sea, es un tío que sabe de què va.
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3: Sí, sí. 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
2: Sí, lo que pasa, cuando habéis conectado conmigo, no he podido escuchar la alineación del Granada.
5: La
2: mateixa de la semana pasada, ¿verdad?
5: La mateixa, sí.
2: Vale, a ver, por partes. Para mí parece, he estado viendo la plantilla y tal, me parece que el entrenador, que a mí me gusta mucho, es un tío que le saca mucho rendimiento a todos los equipos que ha entrenado, me gusta mucho. Y es muy competitivo. El equipo este va a competir muy bien, seguro, porque su entrenador compite muy bien. Y me llama poderosísimamente la atención de que hay chavales como Dembélé, que tiene 18 años, que estaba en el filial. Sergio Rodelas, que también tiene 21 años y estaba en el filial. Chinaza, que esto sí que es increíble. Este chico hace 2 temporadas estaba en el Plasencia, en regional.
5: No, la pasada, Mario, la pasada.
2: La pasada, hace 2 meses, metió 26 goles, sí. 26 partidos, 27 goles. Y mira dónde está ahora, y de titular, o sea que...